19 horas con 2 minutos, esto es camino a casa. Y esto también es preocupante, esto es realmente preocupante. A ver, hace unos días se realizó una campaña gratuita de tamizaje en la Universidad Nacional del Altiplano. Ya ha sido convocado a los universitarios y coordinado con la Red Integrada de Salud de Puno. El objetivo ha sido, como siempre, la detección temprana de infecciones de transmisión y fomentar en los estudiantes la prevención inmediata de pruebas rápidas y orientación médica. ¿Pero qué ha sucedido? Muchos dirán, sí, solo un caso, solo son dos casos. Se ha detectado un caso reactivo de VIH y otro de sífilis durante esta jornada. Pero dirán, solo son, ese es un solo caso y es otro caso nada más, son dos, no es más. No, el hecho es de que estas personas que han sido identificadas como casos reactivos de VIH y de sífilis, ¿con cuántas personas se habrán relacionado, habrán tenido relaciones sexuales? O con una, esta con otra. O sea, ¿habrá reaccionado una cadena en por quién fueron contagiados? Por otra persona que de repente también ya ha habido una cadena de contagios. Ahora, no recuerdo cómo le llaman, pero entonces, y lo otro de sífilis. Esto ya es preocupante, o sea, debe de preocupar a las autoridades de salud, de hacer un tamizaje completo, de hacer toda la población para que inmediatamente se comience a identificar y tener un tratamiento en ambos casos y la cadena que pueda haberse desencadenado o las acciones que, o mejor dicho, lo que se haya desencadenado en posibles contagios de estos dos casos identificados. 19 horas con 4 minutos, esto es Camino a Casa.

19 horas con 11 minutos. 19 horas con 11 minutos. Ay, cuidado, cuidado. Y usted, ciudadano, también puede ser partícipe en realizar denuncias a funcionarios públicos que estén incidiendo, participando en campañas, en esas campañas electorales, regionales y municipales. Y es que el decreto 073 del 2026 está dando a conocer los principios de neutralidad y es obligatorio si eres autoridad, directivo, personal de confianza o servidor público en cualquier municipalidad o entidad del Estado, ¿no? Y eso se ha endurecido, estas penas, en este decreto 073-2006 de la PCM. A ver, ¿qué debe de cumplir para evitar sanciones graves? ¿No? Neutralidad obligatoria en tus redes sociales personales. Cuidado, estoy viendo un montón de funcionarios públicos ahí identificando en sus redes sociales. Y lo que están haciendo, lo están haciendo en horas de la mañana, en horas de la tarde, cuando están en horas de trabajo. Es decir, ese ratito, ay, me gusta este candidato. Están en horas de trabajo. Están en horas de trabajo. Ya dice neutralidad obligatoria en redes sociales. Si eres directivo personal de confianza, la prohibición de opinar o apoyar a un candidato es permanente, no importa si usas Facebook, TikTok, WhatsApp, el WhatsApp personal, fuera del horario de la oficina. La norma prohíbe taxativamente emitir opiniones a favor o en contra de cualquier candidato o candidato en o partido o candidato en contienda. Cuidado, cuidado. Van a hacerles un seguimiento y pueden estar ahí con una denuncia, es decir, está yendo contra nuestra, ¿cómo se llama? Nuestro derecho a la libre expresión. No, está ya la ley dada. Bueno, el cero uso de infraestructura y recursos del Estado, ¿no? Usar bienes municipales, camionetas, locales, computadoras, impresoras, etcétera. O sea, a veces otros van y nadie se va a dar cuenta, ah, ya voy a imprimir estito para mi partido, para mi pata que está postulando, etcétera. O mi amigo, mi amiguita. Y utilizan. Si es identificado, cuidado, ¿no? Cuidado. Incumplir la neutralidad no es una falta ligera. Sanciones bajo la ley del servicio civil, la ley Servire, incluyen amonestación, suspensión, sin goce de haber, destitución inmediatamente del puesto de trabajo o inhabilitación definitiva para volver a trabajar con el Estado. Cualquier ciudadano o servidor puede denunciar, ¿eh?, de forma anónima y segura estos actos a través de la PCM, la Presidencia del Consejo de Ministros, ha puesto una plataforma. Usted busca denuncias.servicios.gov.pe. Tiene algunas evidencias y le van a caer inmediatamente. Y cuidado, estamos viendo esto, lo que dice el uso de las redes sociales. No importa si es TikTok, WhatsApp, ¿no? E incluso fuera del horario de oficina, cuidado, o sea, está muy limitada la cosa. Como dicen, hay que tener bastante, bastante cuidado. 19 horas con 14 minutos, esto es Camino a Casa.

19:22, esto es Camino a Casa. 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Ay, necesitas siempre estar al cuidado de las acciones que haces. Al menos tienes una empresa, tienes un emprendimiento, tienes que hacerte un préstamo, etcétera, hacer algunos contratos por diferentes razones, ¿no? Para compra y venta, para tus productos, etcétera. Y siempre es bueno contar con una asesoría jurídica, en estos casos, para empresas privadas. 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Esto es Camino a Casa.

Y llegamos al final de tu rutina diaria entre información y música, camino a casa. Pórtense bien, cuídense mucho y que el Señor siempre nos está dando su bendición a todos. Hasta mañana, siempre a partir de las 18 horas.

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2: 5 y 27.

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2: 5 y 31.
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2: Esta es la hora en los archivos del rock and pop
3: 6:16.

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2: 6:25.

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1: Todos al colegio y al centro de trabajo. Esta es la hora en Nueva Juventud. 6:44.

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3: 6 y 54.

0: 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Esta es la hora en todo el territorio peruano.
1: 6:58. 6:58.

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2: Esta es la hora en los archivos del rock and pop 7:13.

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1: 7 y 20.

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Stars on Spotify, la versión que hizo famoso a este grupo holandés, grupo de laboratorio, como llaman a aquellos que simplemente graban canciones, las mezclan, las editan, pero no dan la cara. Las Estrellas en 45 con lo mejor de los Beatles, y este tema del año 81 estaba abriendo nuestra edición de programa para hoy. Soy Juan Carlos Hurtado, saludándolos en Radio Nueva Juventud, joven por siempre. Los dejo con tres canciones, con Johnny Ken Reed, el reclamo de Don Henley acerca de la educación en Estados Unidos, muy mala, por cierto, y muy mediocre, según lo que él decía a inicios de los 80. Vienen los Spinners, banda que reaparecía luego de un accidente que sufrieron los integrantes del grupo con su Working My Way Back to You, y con Rod Stewart, una canción que se volvió clásica desde el disco Body Wishes. Esto se llama Baby Jane.

Donna Summer también en la década de los 80 nos ha dejado grandes canciones. Lógicamente, Love in Control está dentro de esos greatest hits ochenteros. Ella viene al final porque antes tendremos a Rick Springfield, el actor y cantante, actor de telenovelas y películas románticas. Rick Springfield canta Don't Talk to Strangers actualmente y está haciendo giras por los Estados Unidos acompañando a Richard Marx. Rick Springfield, No hables con extraños, y viene una de las canciones que saben ustedes es de las que más le gustaba a Michael Jackson. Se llama Upside Down, de 1980, cantando Diana Ross.

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Dos canciones para arrancar el bloque. En esta segunda media hora de programa venía nuevamente Barbra Streisand, esta vez con su Woman in Love, Mujer Enamorada, y antes Leo Sayer con More Than I Can Say. Tres pegadas con Michael Cimbello, Maniac Sara de Starship y esta canción que se llama Hearts to Be in Love, Duele Estar Enamorado, en la voz de Gino Vanelli, el cantante italo-canadiense que presenta esta gran balada, un gran lento de los ochentas, aquí en Radio Nueva Juventud. 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

Nos despedimos hasta mañana. Espero que la pasen muy bien, que nuestro programa les haya gustado y sobre todo los clásicos que tenemos. Durante todos estos días vamos a recordar canciones clásicas de la década de los 80. Nos vamos con Simple Minds, Don't You Forget About Me, y antes New Year's Day y la versión en vivo de este superclásico de U2. Conmigo, hasta mañana.

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2: 9 y 17.

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1: 11:41.

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4: 12 y 51.

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4: 2:51.

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¿Qué tal, amigos de Radio Nueva Juventud? Bienvenidos al programa, está arrancando Rock and Soft. Regálenme unos minutos nada más de su tiempo y yo les regalaré las canciones más hermosas de toda la historia del rock and pop unidas aquí en la señal de Radio Nueva Juventud. Arrancamos programa, mi nombre es Ninofka, nos quedamos juntos durante las próximas horas.

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música que compartimos aquí en Radio Nueva Juventud, Joven por Siempre. Los Pet Shop Boys, Travis, Sinead O'Connor y Toto eran los encargados de abrir el programa de hoy. Y no podría faltar un programa sin tocar algo de Madonna, ¿verdad?

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siempre te recomendamos conducir con mucho cuidado, tomar tus precauciones y puede que tú manejes bien, pero tienes que manejar a la defensiva pensando que de pronto no todos los conductores tienen la misma conciencia que tú, ¿está bien? Disfruta de la música de Radio Nueva Juventud mientras haces un viaje de ciudad a ciudad, de pueblo a pueblo, de repente aquí dentro de Sicuani también, ¿cómo no? Aquí estamos con Michael Jackson y este Remember the Time.

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La movida New Romantic al final del programa, al final de nuestro encuentro para hoy con Spandau Ballet, de estos chicos que siempre lucían muy bien vestidos, muy bien peinados. Era un poco la onda de ese tipo de música y de ese tipo de bandas. Lucir perfectos ante las cámaras y aún más cuando se trataba de interpretar canciones como esta, Only When You Look, aquí en Radio Nueva Juventud, Joven por Siempre. Y al final estaremos con Robert Holmes y la Piña Colada Escape, de Piña Colada Song. ¡Hasta mañana!

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Stars on Spotify, la versión que hizo famoso a este grupo holandés, grupo de laboratorio, como llaman a aquellos que simplemente graban canciones, las mezclan, las editan, pero no dan la cara. Las estrellas en 45 con lo mejor de los Beatles, y este tema del año 81 estaba abriendo nuestra edición de programa para hoy. Soy Juan Carlos Hurtado, saludándolos en Radio Nueva Juventud, joven por siempre. Los dejo con tres canciones, con Johnny Ken Reed, el reclamo de Don Henley acerca de la educación en Estados Unidos, muy mala, por cierto, y muy mediocre, según lo que él decía a inicios de los 80. Vienen los Spinners, banda que reaparecía luego de un accidente que sufrieron los integrantes del grupo con su Working My Way Back to You, y con Rod Stewart, una canción que se volvió clásica desde el disco Body Wishes. Esto se llama Baby Jane.

Donna Summer también en la década de los 80 nos ha dejado grandes canciones. Lógicamente, Love in Control está dentro de esos greatest hits ochenteros. Ella viene al final porque antes tendremos a Rick Springfield, el actor y cantante, actor de telenovelas y películas románticas. Rick Springfield canta Don't Talk to Strangers. Actualmente está haciendo giras por los Estados Unidos acompañando a Richard Marx. Rick Springfield, No hables con extraños, y viene una de las canciones que saben ustedes es de las que más le gustaba a Michael Jackson. Se llama Upside Down, de 1980, cantando Diana Ross.

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Dos canciones para arrancar el bloque. En esta segunda media hora de programa venía nuevamente Barbra Streisand, esta vez con su Woman in Love, Mujer Enamorada, y antes Leo Sayer con More Than I Can Say. Tres pegadas con Michael Cimbello, Maniac Sara de Starship y esta canción que se llama Hearts to Pink Love, Duele Estar Enamorado, en la voz de Gino Vanelli, el cantante italo-canadiense que presenta esta gran balada, un gran lento de los 80s, aquí en Radio Nueva Juventud. Joven por siempre.

Nos despedimos hasta mañana. Espero que la pasen muy bien, que nuestro programa les haya gustado y sobre todo los clásicos que tenemos. Durante todos estos días vamos a recordar canciones clásicas de la década de los 80. Nos vamos con Simple Minds, Don't You Forget About Me, y antes New Year's Day y la versión en vivo de este superclásico de U2. Conmigo, hasta mañana.

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Hola, soy Orlando Calderón y esto es Camino a Casa, 18 horas con 5 minutos.

18 con 8 minutos, esto es Camino a Casa y lo que se esperaba, lo que se esperaba. A ver, no estamos siendo en contra de un partido o un movimiento, ni un congresista, pero bueno, todavía ya se está tratando hasta estos momentos la situación del congresista que habría agredido a su ex pareja, ¿no? Entonces, se han salido muchos organismos, muchas personalidades, etcétera, de que esto se tiene que inmediatamente tratar en el Congreso, tienen que suspenderlo, etcétera. Ya oficiales del Congreso han indicado incluso de que esto va a ser llevado, incluso denunciado no solo a una parte civil, sino hasta penal, ¿ya? Entonces, pero lo que no se esperaba es de que los miembros de su bancada, aunque emitieron un comunicado, ¿no?, indicando de que sí van a actuar de acuerdo a cómo vayan las investigaciones, que van a respetar las investigaciones de la Fiscalía, del Ministerio Público, la Policía Nacional, etcétera, que ellos no blindan a nadie y cositas por ahí en un comunicado, ¿no? Pero cuando los han entrevistado, al menos al vocero o al portavoz de Juntos por el Perú, Ernesto Zunine, le han preguntado sobre la situación del congresista y su punto de vista sobre la agresión a una mujer. ¿Saben qué ha respondido este congresista? No ha respondido sobre el tema. Lo que ha dicho, lo que tenemos que centrarnos es en el procedimiento policial que está siendo cuestionado. O sea, ha sido mal aplicado el procedimiento policial contra el congresista Julián Pérez Malqui. Y los otros han comenzado a seguir así. No hablar sobre el tema. O sea, no les interesa de que un cobarde, un maricón como este que es Julián Pérez Malqui, haya agredido a una mujer. No les interesa. Lo están defendiendo. No les interesa ese hecho. Lo que están cuestionando es el procedimiento policial. O sea, ya lo están comenzando a blindar. Es increíble. O sea, creíamos y decíamos que el anterior Congreso se había ido porque era uno de los peores. Y este está comenzando a ser. Y recordemos de que el anterior Congreso ha empezado con gente de la izquierda. Bueno, han seguido los de la derecha, algunos de derecha, etcétera, esos partidos los han seguido, pero han empezado por ellos. Y ahora los de izquierda están empezando con esto, con ese comportamiento. El que ya ha marcado un tanto diferencia ha sido López Chao de Ahora Nación. Ha dicho, no, señor, un momentito, esto se tiene que comenzar a investigar ya, inmediatamente, y tratarse en el Congreso, pero ya, de inmediato. Lo que no se ha escuchado son a las congresistas mujeres y senadoras o diputadas mujeres senadoras del bloque de izquierda a hablar sobre el tema. El día de ayer una entrevista en un medio de comunicación nacional le entrevistaron a la senadora Ruth Luque. Le preguntaron sobre el tema, sí que nosotros estamos en cuenta, pero hay que ver en qué circunstancias, etcétera. Oiga, Ruluque, se te desconoce, cómo actuabas aquí en la Vicaría de Solidaridad cuando se trataba de agresiones hacia las mujeres y ahora, cómo has cambiado, pelona, síscole de carbonería. Pero eso es lo que está sucediendo, ha comenzado un bloque a comenzar a blindarlo. Porque ya incluso los de Ahora Nación y otros más que ya se están por este hecho van a comenzar a alejarse. Y finalmente se va a quedar solito Juntos por el Perú, pero ya cuestionado por estas situaciones. Lamentamos de que esto esté sucediendo. Como lo habíamos dicho, creíamos que ya se había olvidado de toda la campaña, lo que dijeron los candidatos, no, que este Congreso tiene que ser no diremos así tan pulco, porque va a tener siempre alguna que otra situación que observar, que criticar, pero cosas como estas no. Y ya Ernesto Zunini, portavoz de Juntos por el Perú, ya comenzó con su perorata. No le interesa de que haya sido

18:19, esto es Camino a Casa. Y bien, hay una situación muy preocupante para Chile, y es que se ha declarado ya hace días y ahora mucho más, con más razón, la alerta sanitaria, y se ha activado protocolos de bioseguridad tras se han producido 18 fallecidos por el hantavirus. Y se está dando en algunas regiones del país, ya 18 fallecidos, y se ha declarado una alerta sanitaria en 13 regiones del país de Chile, que va desde el desierto de Atacama, o sea, casi, casi tan cerca, y hasta Magallanes, hacia el fondo. El Ministerio de Salud ha declarado y ha dicho de que sí, la alerta sanitaria en Chile está contemplando un de multiamenaza sanitaria, debido a que el hantavirus coexiste con el medio de otras enfermedades, ¿no? Como entre ellas ha dedicado el dengue, el zika, el chiringuya, o sea, que estos son que existen en nuestra zona, ¿no? La fiebre amarilla y la fuerza y la influenza aviar. Pero ha declarado que se dan por estas transmisiones por mosquitos y no por la que den hantavirus. Pero lo que ha indicado es de que sí, se están comenzando a hacer controles multitudinados, múltiples, en aeropuertos, en buses que vienen desde la ciudad de Chile, o perdón, del país de hermano de Chile, los que están ingresando para poder evitar cualquier riesgo de contagio. Lamentable la situación que en estos momentos afronta nuestra República Hermana de Chile. 19 horas con, perdón, 18 horas, 18 horas con 21 minutos.

18:25, esto es Camino a Casa. 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

18:34 en camino a casa. Ay, esto sí interesa bastante. A ver, y esta es una alerta nacional que está dando Indecopi. Es no solo en algún lugar, es decir, en alguna región, no, es a nivel nacional. Una alerta por posibles descargas eléctricas de una conocida marca de licuadoras. A ver, la marca de licuadora es Sanmic. Sanmic, esa es la marca de la licuadora. Yo no sé si alguno tenga por aquí, pero lo están dando a nivel nacional. Y es que ha emitido Indecopi una alerta de consumo por una serie de licuadoras de estas que es de marca reconocida, Sanmic se dice, ¿no? A nivel nacional, que podrían provocar descargas eléctricas debido a una falla en su sistema de aislamiento. Entonces, si tienes un modelo Sanmi, en casa, revísalo, si tienes una licuadora, ¿no? Y repórtalo inmediatamente. A ver, pero dentro de esto han dado una serie, Indecopi mismo ha dado una serie de modelos de esta marca Sanmic, o sea, S-A-M-M-I-C, Sanmic. Entonces, que van desde, todos tienen que ver con XM21, XM22, MB21, MB22, B20, MM20, XM31, X33, MB31, B30, MB30V, que pertenecen, dice, a las líneas profesionales de la marca Sanmic. Entonces, si es profesionales, deben de haber sido compradas, adquiridas en algunos establecimientos o para lo mismo en la casa. Así es que tener bastante cuidado y reportarlo. Pero ante esto, la empresa proveedora de estas marcas Sanmic ha anunciado el reemplazo gratuito de un componente interno por una versión mejorada, con el objeto de reforzar la protección del equipo sin alterar su funcionamiento ni su rendimiento. La reparación indicada no tendrá costo para los propietarios de los equipos afectados, pero lo que no han dicho es dónde comunicarse o cómo hacer para poder que le den el mantenimiento o le cambien, o sea, lo que vienen con su... Si usted acá en Sicuani, por ejemplo, en Provincias Altas, etcétera, puede tener esta licuadora Sanmi, no dicen dónde... ¿cómo se llama? Contactar para que, no sé, venga un técnico, o vengan, usted la envíe y allá pague, y después se la reenvíen ya mejorada o más que mejorada, reparada, ¿no? Pero imaginamos de que debe estar dentro de esto, dentro de la plataforma de Indecopi, y comunicarse con ellos si usted tiene una licuadora de esta marca Sanmic, ¿no? Porque la alerta ha sido dada a nivel nacional. 18:38, esto es Camino a Casa.

18 horas con 45 minutos. Y a veces dicen que la estupidez no tiene límites. Y es cierto, es cierto, es cierto. Y lo estamos comprobando. Y discúlpenme, amigos, de que tengan simpatía con algunos diputados. Pero nuevamente, el diputado de Juntos por el Perú, ¿no? Zunini, que ya lo habíamos mencionado, el que dice de que no, lo que se cuestiona, cuando le han preguntado sobre la situación de la agresión, ha dicho, no, aquí hay que ver el actuar de la policía, que ha sido irregular, etcétera. Muy bien, había otra pregunta, le dice, oye, pero también le ha agredido a su pareja dentro de la comisaría. ¿Saben qué ha respondido este congresista, Zunini? O sea, dice, eso es responsabilidad de los policías que están en la comisaría. O sea, de que la haya golpeado es responsabilidad de los policías que estaban ahí en la comisaría. Son responsables de la reacción de ese maricón que funge de diputado, Julián Pérez Malqui. ¿Por qué? Dice, porque no debieron dejarlos solos. Y es que él ha aprovechado, le ha escocido las manos y, ay, bueno, Dios santo, o sea, debo imaginar que este congresista, a ver, ¿cuál es de su nombre? Este Zunini exactamente, por aquí está. A ver, Ernesto Zunini. Parece que estuviera acostumbradito también a ser golpeadorcito, pareciera. ¿Por qué? Porque sabe cómo defender de estas cosas. O sea, echar la culpa a otras y desviar del acto del que sucedió. Increíble. Estos son los congresistas de izquierda que decían que iban a defender tus derechos, atención ciudadanos, etcétera. Sí, estos. Mira, ya van dos, que ya van, como han dicho muchos los congresistas, incluso de izquierda, que han dicho, señor, miren, solo un acto ya está empañando al Congreso, o sea, a todos los están señalando. Sí, pues lamentablemente, por un accionar, y ahora de este diputado más, Zunini, Ernesto Zunini, que dice de que no es culpa de la policía que el diputado Julián Pérez Malqui la haya golpeado nuevamente en el interior de la policía a su pareja. Increíble. 18 horas con 48 minutos, esto es Camino a Casa.

16:56, esto es Camino a Casa. Y vámonos a otras notas, otro tipo de notas. O sea, hay una nota que se ha publicado que es un extracto de todo un estudio que ha publicado la revista científica Kircher, ya en Estados Unidos. ¿Y qué es lo que dice esta? A ver, vamos a dar algunos datos. Ha dicho que el silencio no es simplemente la ausencia de ruido. Según estudios y cada vez más investigaciones que sugieren que puede influir en el funcionamiento del cerebro y el bienestar mental. Diferentes estudios y megaestudios han observado, megaestudios cuando han hecho amplio, han abarcado de repente un país entero, países, etcétera, cantidad de gente, han observado que pasar tiempo en un entorno silencioso, dice, puede favorecer la relajación. Es cierto, es cierto. Disminuir la activación asociada al estrés y mejorar la capacidad de concentración. Vaya, sí, algo por ahí también, a ver. Reducir la cantidad de estímulos externos. El cerebro puede dedicar más recursos a procesar información, consolidar recuerdos y recuperar el equilibrio. Vaya. Además, hace una referencia a otra investigación, dice una investigación experimental, realizó en ratones esto, encontró que la exposición a periodos de silencio se asoció con el aumento de neurogénesis en hipocampo. ¿Qué es ser eso? Una región del cerebro esencial para la memoria y el aprendizaje. Sin embargo, estos hallazgos provienen de modelos animales. Bueno, tan animales también, bueno, sí, a veces. Todavía no existe evidencia suficiente para afirmar que el mismo efecto ocurre en los seres humanos. Estamos cerca, Dios mío. Bueno, lo que sí está mejor respaldado es deducir la exposición al ruido excesivo y reservar momentos de tranquilidad puede contribuir a disminuir el estrés, mejorar la atención y favorecer el bienestar psicológico. Entonces, el silencio no siempre representa vacíos. En ocasiones puede ofrecer al cerebro un espacio necesario para recuperarse, organizar la información y adaptarse mejor a las demandas del día a día. O sea, si usted quiere también que en silencio. Es que, a ver, yo dicen, oye, te estás encerrando. No, bueno, hay muchos que dicen estar en silencio, tranquilos. Y como que también es una forma de repararse. 16:59, esto es Camino a Casa.